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0: Yo creo que sí, ¿vale? Esta es la buena, ¿vale?
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0: 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Pues efectivamente, vamos con nuestro mercadillo, el Radio Mercadillo, este espacio que Radio Azuaga ofrece gratuitamente, sí, gratuitamente, a todos sus oyentes. Se vende, se compra, se alquila, se busca, se intercambia lo que quieras, lo que desees, siempre de particular a particular y objetos, cosas de segunda mano, claro.
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0: Y como siempre decimos, en la oficina de información del Ayuntamiento de Azuaga, pues hay un lugar donde se depositan los objetos perdidos que se encuentran, que nos lo traen. Ahora mismo hay muchísimas cosas, hay llaveros, hay gafas, hay carteras, bueno, hay muchas cosas. Así que si has perdido algo, pásate por ese depósito de objetos perdidos de la oficina de información del Ayuntamiento de Azuaga, porque puede estar ahí. Y si encuentras algo y lo llevas ahí, todos tenemos un punto donde ir y un sitio donde poder encontrar eso que por torpe perdemos, y yo mucho. Bueno, vamos con otros asuntos, vamos con los anuncios que han puesto nuestros oyentes. Se vende una jaula grande de madera con dos compartimentos. Se vende un volante para PlayStation 3 y PlayStation 4. Es un Ori RWA Racing Well Apex con pedales incluidos. Se ha usado solo dos veces, está en su caja original por solo 50 euros.
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0: Se vende una televisión Samsung de 32 pulgadas por 65 euros. Un matrimonio con dos niños y con contrato indefinido busca para poder alquilar una vivienda, una casa para su familia, para el matrimonio. Tanto en Azuaga como en algún pueblo, alguna localidad de aquí a Zalamea. Cualquiera le vale, ya que el trabajo está precisamente en esa carretera.
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0: Se ofrece una persona responsable, seria y con experiencia para cuidado de personas mayores o enfermas en horario nocturno. Se vende una casa en Azuaga con 360 metros de parcela. Son 130 construidos, con tres dormitorios, dos salones, cocina, cuarto de baño interior, dos trasteros. Se vende amueblado o sin amueblar en calle San Blas número 46. Por solo 60.000 euros se puede entrar a vivir directamente. Además se puede enseñar sin compromiso. Hay una persona que alquila piso en Azuaga amueblado para el verano, cerca de la zona de la feria. Es una primera planta con tres habitaciones, dos baños y terraza completa.
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0: Esos son los anuncios que tenemos actualmente en nuestro mercadillo, el mercadillo de la radio. Ya sabes, teléfono de contacto 673-53-23-33, 673-53-23-33. Mándanos un WhatsApp o nos llamas a ese número de móvil y pon el anuncio que tú quieras o pregunta por el que has escuchado que te interese. Un mini espacio que Radio Azuaga como emisora de servicio público pone a tu alcance.
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0: 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Aquí no hay letra pequeña, aquí gente apañá.
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1: Continuamos con la lista musical de hoy, disfrutando de ella, de buena música, de todos los estilos. Ni un día más. Es la canción de Aurelio Gallardo y Joaquín Garzón.
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0: Y aprovecha el veranito, ¿eh? Aprovecha el verano para leer y mucho. Y en la Biblioteca Municipal de Azuaga tienes toda la actualidad en libros, los más vendidos, los más nuevos, los premiados, también clásicos. Vas, te apuntas y te los puedes llevar a casa como préstamo durante 15 días para leer este verano. Lee y mucho. Ah, y si tienes que estudiar o hacer algún trabajo, alguna cosita, lo puedes hacer en la Biblioteca Municipal de Azuaga, porque durante el verano abre de 8 a 3, de lunes a viernes, ¿vale? Ya lo sabes. Aprovechate que tenemos un pedazo de biblioteca aquí en Azuaga, sí, sí. 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
0: Vámonos con ese temazo de Leire Martínez. Esa cabeza de ratón. Disfrutando de la música aquí en Radio Azuaga FM.

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1: Este muchacho está empezando también en el mundo de la música. Guille Toledano, quédate con el nombre. Guille Toledano, Mil Mariposas, entra de lleno en nuestra lista musical.

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1: Ya sabes que vamos a tener cine en Azuaga. Bueno, esas películas que se van a proyectar gracias a la Asociación de las Universidades Populares de Extremadura para este mes de agosto. Mira, en Azuaga se van a proyectar la película Paddington, una aventura en la selva, el día 8 de agosto en el patio del edificio de la Escuela de Música a las 9:30. Y el día 31 de agosto en el mismo sitio a las 9:00. Sin instrucciones. Y en la Cardinchosa, el día 22, en el patio de la piscina municipal, a las 9, la Jun de Aisa. Y el día 29, también en el mismo sitio, en la Cardinchosa, Wolfgang. Vamos a poder ver cine bajo la luz de la luna. Qué bonito, ¿eh?
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0: Vamos con esta cantante, compositora, actriz mexicana, Sofía Reyes, haciendo esta balada preciosa. Yo también.
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pa' que brinque, para que saltes, para que bailes. Omar Montes, Lucho Reca. Bailamos un poquito, venga, ¿te atreves? Esto es de Radio Zag FM. Contigo también disfrutando de muy buena música.

0: No sé si te lo he comentado ya, pero para que lo tengas en cuenta y se lo digas a la gente, a los conductores, también al tema de repartidores y demás. Y es que la carretera no es una carretera que se utilice demasiado, pero sí para los granjeños. La carretera que une Granja de Torrehermosa con la carretera que va de Azuaga a Zalamea, pues va a estar cortada. Se están haciendo obras, se va a mejorar la seguridad vial, la conservación de la carretera, del asfalto, etcétera. Bien, esa carretera ha empezado ya con obras y está cortada. Recuerden, la carretera que une Granja de Torrehermosa con la carretera que une Azuaga con Zalamea. Ese tramo estará cortado. Dicen que hasta diciembre, si acaban las obras antes, pues la abrirán antes. Pero de principio está cortada hasta diciembre, ¿vale? Díselo a todo el mundo que coja el coche y que esté pensando, pues, coger ese tramo, que por ahí no se puede.
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1: A finales de los 90 se creaba este grupo que tuvo este éxito en el 2005-2007, creo recordar. Bueno, mi memoria es así. Se llamaban Iguana Tango y este fue el tema que los catapultó a la fama. Por cierto, sacaron un disco de versiones de canciones de siempre, de toda la vida, a su manera, que estaba muy bien. Bueno, esta canción es suya. Iguana Tango, Te Perdí, ¿te acuerdas?

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Tiempos bonitos es lo nuevo, lo último de este, ya también se puede decir actor, cantante, compositor, Pablo Alborán desde Málaga.

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1: Y ya puedes visitar esa bonita exposición que se está desarrollando en el salón de entrada de la Casa de la Cultura. Una exposición fotográfica con el nombre de Luz y Honor. Son varias imágenes de la obra cumbre de Calderón de la Barca, el alcalde de Zalamea. Obra que se va a representar en esa localidad el día 20 de agosto. Así que, bueno, pues pásate por ahí, la ves, es interesante y es completamente gratuito, ¿vale?
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la familia, que se le llama abuelo, aunque podría ser más bien héroe. Con ello no nos falta ese plato en la mesa, ni mucho menos los aguinaldos debajo de ella. Sé que de alguna manera u otra me guía en este camino, así que esta letrilla va por ustedes.

Otro dúo que es incombustible. Siguen llenando festivales y conciertos. Parece que no, pero ahí están. Camela, sacan nuevos temas como este, Nunca te he olvidado.

0: Dos amigos cantando juntos. Esto puede ser un bombazo. Alejandro Astola, Antoñito Molina, vaya dos.
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0: Tengo un tesoro, qué bonito.

0: los festivales.
1: ¿Te suena? ¿Te suena? ¿Te suena? Son Morochos. Estarán aquí en la Feria de Azuaga con entrada gratuita en el recinto ferial. En directo los podremos ver. Conciertazo, Morochos.

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1: Nuevo tema de esta polifacética chica, cantante, escritora, youtuber, bueno, influencer, de todo. Lucía de la Puerta, agarra mi mano.

0: 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Buen tema, la verdad es que bonito tema, el de Manuel Muñoz y Gonzalo Alhambra. Aquí en la sintonía de Radio Azuaga FM 107.7, ahora.
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Vamos con este gran ahíno, Rafael Machuca, el compone, produce, realiza, graba, hace de todo. Y ha decidido hacer un homenaje al rock andaluz, ha sacado un disco con canciones todas muy rockeras, como esta, la de Nunca Mira Atrás.

Y ya sabes que te lo hemos contado nosotros, que ya conocemos los conciertos de entrada gratuita que vamos a tener en el recinto ferial, en la Feria de Azuaga. Atención, sábado 15 de agosto, recinto ferial, 11 de la noche, Efecto Pasillo. Vaya conciertazo que tendremos el sábado. Pero no te lo pierdas, que el domingo a las 11, también con entrada gratuita, estos dos hermanos morochos. Y el lunes 17 de agosto, el mejor tributo que puedas encontrar al Canto del Loco. Son el Llanto del Loco. También en este caso será a las 10 y media el lunes, en día 17 de agosto. Vaya pedazo de feria que vamos a tener. La vamos a disfrutar y mucho. Desde Azuaga. Venga, seguimos a tu lado, Radio Azuaga FM, con la mejor música en este momento. Por ejemplo, Por lo que sea. Sí, es el título de esta canción de César, Chema Rivas, Dani Romero.

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1: Ahí está esa agüita clara, todos los temas que ya lleva tiempo en nuestra lista musical y ahí sigue todo el veranito seguro. Lérica, Andáviles de Novelda, Marta Santos.

¿Nunca te han dicho eso de no te vistas que no vas? Pues aquí están estas chicas que vienen desde Canarias, y así se llaman, junto a Lucho RK y Juanco. No te vistas, no te vistas. Bueno, tú te viste por si acaso. Tira para adelante.

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2: Como esas olas del mar en noviembre. Así se queda ese hombre, Carlos Torres, en este tema melancólico.

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Estamos escuchando lo último de Erika, Salistre y Piqueras, La Flor de la Vida. Bueno, estamos aquí en Top 50 disfrutando de la música de ahora mismo.

0: no dejes de seguirnos.
1: Se llama Raúl Guillén y abre su corazón con su nuevo tema Más allá de tu mirada, una canción homenaje a su abuelo y a todos los abuelos.

de la familia, que se le llama abuelo, aunque podría ser más bien héroe. Con ello no nos falta ese plato en la mesa, ni mucho menos los aguinaldos debajo de ella. Sé que de alguna manera u otra me guía en este camino, así que esta letrilla va por ustedes. ¡Te quiero!

Algo de mí. Algo de Pablo Alborán, ahí lo dejamos. Con Guille Toledano. Bueno, una figura que no te sonará mucho, pero a partir de ahora verás. Mil mariposas.

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3: Pues aquí estamos con este temita de Rels B, ¿quién te ve? Y esto pues no ha hecho más que comenzar. Top 50 en Radio Zoga.

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1: George Michael vuelve sobre sus pasos para recordarnos aquel gran éxito, I Want Your Sex, ahora en remix junto a...

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0: Lorena Gómez, qué buen tema que nos deja por aquí. La cura.
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0: Las guapas no morimos de verdad. Eso es lo que nos cuenta en su canción Ruslana.

su nombre. Quédate con él, Lola Tuduri, porque se va a hablar y mucho de ella. Ahí tiene su pistoletazo de salida, que es precisamente como se llama esa canción. La mejor música en esta sintonía. No pa.

0: de lejitos lo que escuchamos de Jay Wheeler en combinación con el arte de Omar Courts. Bueno, pues es entrada nueva en los Top 50. Esto está sonando en todos sitios, por supuesto, aquí no nos quedamos atrás, aquí en Radio Zoga FM, lo mejor de lo mejor.
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0: Atlánticos con sus casos y sus cosas. Tiene nuevo disco, lo estás escuchando. Se ven venir.

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1: La reina del pop sigue dando guerra. Después de algunos éxitos como Bring Your Love junto a Sabrina Carpenter, Madonna lanza por fin su esperado proyecto, Confessions 2. Y aquí tienes este Dance.

0: a todo ritmo aquí en la radio con Rodríguez y su Dame un Kiss, Dame un Beso.
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0: Aquí seguimos, Radio Azuaga FM, en tiempo de Top 50 y Top. Este temita es por ti, nos lo hace Melón Diesel con Niña de San Juan.

Un proyecto musical entre amigos al final se convirtió en una cantante en solitario, la Mari. Chambao es el proyecto que nos llegaba desde Málaga y que persiste a través de los años con su flamenco electrónico. Junto a Estopa en este Poquito a Poco.

¿Cómo nos gusta aquí en la radio pinchar La La Love You? Pues ahí queda su último disco, su última producción, con el título de El fin del mundo. Y esto no tiene final. 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
1: Las casualidades que no son tanto. EduRne lo canta así. Bueno, pues ahí la dejamos, seguimos con más cosas.
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1: Bueno, pues ya lo ves, el verano recibe a una nueva banda sonora con el lanzamiento de La Guaracha, nuevo sencillo de Martin White junto a Manuel Turizo. Vamos a escucharlo.

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0: Bueno, ellos se formaron en 2002, pero es ahora en 2026 cuando tienen el éxito que se merecen. One Republic.

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1: Entra esta semana en lista. Me llaman loco. Escuchamos a Junior Míguez y Juan Cid.

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1: Maravilloso lugar ese, Andalucía, un territorio que tenemos tan cerca. Bueno, pues ellos se van para allá con Codo Alhambra y sus amigos.

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0: 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Pues efectivamente, vamos con nuestro mercadillo, el Radio Mercadillo, este espacio que Radio Azuaga ofrece gratuitamente, sí, gratuitamente, a todos sus oyentes. Se vende, se compra, se alquila, se busca, se intercambia lo que quieras, lo que desees, siempre de particular a particular y objetos, cosas de segunda mano, claro.
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0: Y como siempre decimos, en la oficina de información del Ayuntamiento de Azuaga, pues hay un lugar donde se depositan los objetos perdidos que se encuentran, que nos lo traen. Ahora mismo hay muchísimas cosas. Hay llaveros, hay gafas, hay carteras, bueno, hay muchas cosas. Así que si has perdido algo, pásate por ese depósito de objetos perdidos de la oficina de información del Ayuntamiento de Azuaga, porque puede estar ahí. Y si encuentras algo y lo llevas ahí, todos tenemos un punto donde ir y un sitio donde poder encontrar eso que por torpe perdemos, y yo mucho. Bueno, vamos con otros asuntos, vamos con los anuncios que han puesto nuestros oyentes. Se vende una jaula grande de madera con dos compartimentos. Se vende un volante para PlayStation 3 y PlayStation 4. Es un Ori RWA Racing Well Apex con pedales incluidos. Se ha usado solo dos veces, está en su caja original por solo 50 euros.
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0: Se vende una televisión Samsung de 32 pulgadas por 65 euros. Un matrimonio con dos niños y con contrato indefinido busca para poder alquilar una vivienda, una casa para su familia, para el matrimonio. Tanto en Azuaga como en algún pueblo, alguna localidad de aquí a Zalamea. Cualquiera le vale, ya que el trabajo está precisamente en esa carretera.
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0: Se ofrece una persona responsable, seria y con experiencia para cuidado de personas mayores o enfermas en horario nocturno. Se vende una casa en Azuaga con 360 metros de parcela. Son 130 construidos, con tres dormitorios, dos salones, cocina, cuarto de baño interior, dos trasteros. Se vende amueblado o sin amueblar en calle San Blas número 46. Por solo 60.000 euros se puede entrar a vivir directamente. Además se puede enseñar sin compromiso. Hay una persona que alquila piso en Azuaga amueblado para el verano, cerca de la zona de la feria. Es una primera planta con tres habitaciones, dos baños y terraza completa.
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0: Esos son los anuncios que tenemos actualmente en nuestro mercadillo, el mercadillo de la radio. Ya sabes, teléfono de contacto 673-53-23-33, 673-53-23-33. Mándanos un WhatsApp o nos llamas a ese número de móvil y pon el anuncio que tú quieras o pregunta por el que has escuchado que te interese. Un mini espacio que Radio Azuaga como emisora de servicio público pone a tu alcance.
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0: Radio Azuaga FM como emisora de servicio público te ha ofrecido el Radio Mercadillo. Recuerda, si quieres vender esa bici, buscar casa, intercambiar libros o anunciar trabajo, tu sitio es este. Es gratis, de vecino a vecino, de particular a particular. Si estás interesado en alguno de los anuncios que has escuchado o quieres tú poner uno, apunta antes de que se te olvide. 673-53-23-33. 673-53-23-33. Aquí no hay letra pequeña, aquí gente apañá.
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0: junto al Cantábrico.
1: Son gemelos y se hacen llamar morochos porque, aunque sean de Madrid, se han creado también parte de su vida en Sudamérica y allí a los gemelos le llaman morochos. Bueno, pues aquí están. Este es uno de los temas que incluye su último disco y que incluye en todos los festivales. Un lugar, morochos.

0: Y ya lo hemos comentado a través del Facebook de la radio, pero te lo comentamos a ti para que lo tengas en cuenta. Y es que te adelantamos que el jueves día 6 de agosto y el viernes 7 de agosto, de 6 de la tarde a 10 de la noche, tienes tiempo, ¿eh? Después no digas, es que no me ha dado tiempo, sí. Donaciones de sangre en Azuaga, jueves 6 de agosto, viernes 7 de agosto, lo sabes ya con mucho tiempo de antelación, te lo estamos contando, de 6 a 10. Un poquito de tu sangre puede salvar muchas vidas, incluso la tuya, ¿eh?
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0: Ahí están, la colaboración de Asere y Tote.

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1: Oye, perdona, ¿cómo era la canción de Nunca te reías?
2: Ya la sabemos, ¿verdad? Ya es que escuchamos eso y dice, ya sé qué canción es. Mis botas horteras, Paula Mateus, Mafalda Cardenal, Yarea. Mi ropa.

0: Reventado.
1: Reventado tienen que estar. Vaya cantidad de canciones que están sacando este veranito. Están llenando todos los conciertos. Ellos son Lérica. Y ya pregunta, ¿quién me presta una guitarra? Porque les gusta, les gusta.

Vamos con una canción que todos conocemos, pedazo de canción buenísima, pero que tiene, bueno, una historia detrás increíble. Bueno, ¿sabes qué es la colaboración que hicieron Queen y David Bowie? Bien, esta canción jamás, nunca, nunca, nunca la cantaron juntos. Una canción que se lanzó en 1981, se convirtió en éxito mundial y que fue grabada pues en una sesión así de forma improvisada en los estudios en Suiza donde estaba grabando Queen. Apareció David Bowie y allí mismo la grabaron, pero jamás la cantaron juntos porque la tensión, el estrés y las dos personalidades tan chocantes que tenían Freddie Mercury y David Bowie hizo que jamás pudieran cantar juntos esta canción. Así que es una canción muy especial. Queen, David Bowie, Under Pressure.

0: Y un saludo, como siempre hacemos y nos gusta, saludar a toda la gente que está disfrutando de la piscina, las piscinas municipales de Azuaga y La Cardenchosa. ¡Qué suerte! ¡Qué suerte! También un saludo a todos los trabajadores de las piscinas, que están ahí currando para que todo esté perfecto, para disfrutar de las dos piscinas, ya sabes, por solo 3 euritos o 1,80 euro, si tienes el descuento o un bono, ya sabes, puedes disfrutar de un día maravilloso en la piscina de La Cardenchosa o en la piscina de Azuaga. ¡Qué envidia! ¡Qué envidia! ¡Qué suerte! ¡Venga, una cancioncita para vosotros! ¿Quieres la banda sonora de tu vida? Radio Azuaga FM, más de 40 años contigo.
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0: ¿Qué dice este cantante productor andaluz, Miguel Sáez? Que la noche está buena, nos quiere hacer bailar, venga.

Ahí está esta colaboración de gente que parece que no podían cantar nunca juntos y sí lo hacen. Ellas son Paula Cops junto a Juan Magán y Afunzo. ¡Brindemos! Y es que estamos de fiesta.

0: la tienen los masamadres.
1: Y esto es en Radio Azuag FM 107.7, lo sabías, ¿verdad? Sí, yo sé que tú lo sabes. Oye, por cierto, si en este veranito, lógicamente, vas a coger el coche, vas a viajar, vas a ir a algún sitio, pues desde aquí queremos recomendarte que hagas un viaje seguro, ¿eh? Lo más seguro posible. El vehículo tiene que estar bien mantenido, ¿eh? Para que sea un vehículo seguro. Antes de viajar, revisa los elementos que más sufren con el calor. Los neumáticos, ¿eh? La presión, el desgaste, los frenos, las pastillas, los discos, el líquido de frenos, la refrigeración, el nivel del agua, el estado del líquido refrigerante, la batería, que esté en buen estado de carga. La seguridad es fundamental y tú como conductor tienes que estar 100%, ¿eh? Descansa, cada dos horas también estira las piernas un poquito, paras y si estás tomando algún tipo de pastilla, mira a ver que no te vaya a entrar sueño ni nada de eso, ¿eh? Que queremos que lo pases bien, que disfrutes. Así que es una recomendación que te hacemos desde Radio Azuag FM, tu radio, que además de acompañarte y te da buenos consejos. Queremos que sigas escuchándonos.
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1: ¿Y si me vuelvo a caer? ¿Sabes lo que va a pasar? Que me levantaré otra vez. Son Boicot. Llevan más de 30 años en el mundo de la música y no se van, no. Cambiando de estilo un poco en la lista musical de la radio, Boicot. Me levantaré otra vez.

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Vale, venga, ya lo sabes, en Radio Zuaga FM 107.7, siempre contigo y contándote cositas de aquí, de la zona, claro. ¿Buscas un buen plan para este verano? 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Venga, vámonos con uno de los temas del año. Quevedo, Elvis Crespo. Nos vamos con La Graciosa. 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Estamos acompañándote con la música más fresca del verano.

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1: Azuaga FM, la radio de aquí, la nuestra. Vamos a recordar a este grupo que empezó siendo trío, después en dúo. Se formaba en 1984 en Donostia. Y bueno, el nombre mucha gente se lo ha preguntado siempre. ¿De dónde viene Duncan Dhu? Bueno, no es ni más ni menos que el personaje de una novela que le gustaba mucho a Mikel Erentxun. Era el jefe de un clan escocés de una novela de finales de 1800. Bueno, pues le gustó el nombre y se lo puso Duncan Dhu, ni más ni menos. Vamos a escuchar a Duncan Dhu con un tema en algún lugar, algún lugar maravilloso, sin guerra, sin hambre, con igualdad social. 1987, en algún lugar, Duncan Dhu.

0: Y me imagino que ya te estarás preparando, te estás machacando todos los días, sales a correr porque te estás preparando para ese Fondo Popular en Azuaga, la edición número 46, ¿eh? 46 añitos haciendo este Fondo Popular, fíjate. Bueno, pues es el viernes, el día 7 de agosto, 7:30 de la tarde. Las inscripciones en el correo electrónico pmdazuaga@gmail.com o en el pabellón polideportivo cubierto de 9 a 1. Acuérdate, es el viernes 7 de agosto a partir de las 7:30 de la tarde, Fondo Popular en Azuaga, que está dentro de esa lista de circuitos de la Junta de Extremadura. Hacer deporte, que lo importante no es ganar, que es participar y pasarlo bien, que sí. 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
0: Preciosa canción con una letra muy bonita, ¿eh? De eso que a veces pues tú también te preguntas, ¿no? Sobre todo sobre tu pareja algo. Cuéntame, es Yami Sabdi y Alejandro Sanz.

Se está poniendo de moda este pop flamenco con voz desgarradora. Zairo del Alba, una pecha.

Y aquí estarán, sí. Estarán aquí en Azuaga el día 16 de agosto. Entrada gratuita en el recinto ferial. Estos hermanos llamados Los Morochos.

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1: Venga, vamos a movernos ahora tipo verano, tipo caseta, tipo de eso que estás de matiné y venga, lo que te ponen lo bailas. Y más si es movidito como está el tema de Belén Jurado. Más bonita.

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1: Vámonos con este A Flor de Piel, el SJ Martín, que continúa no solo con este tema, sino con alguno más en nuestra lista musical.

0: Y te voy a adelantar para que lo apuntes en tu agenda, que después no se te olvide que el 11 de agosto, sí, sí, el 11 de agosto a las 9, habrá una obra de teatro en el Teatro Cine Capitolio de Azuaga, tiempo de teatro que presenta Licor de Guindas, es una adaptación libre que realiza este grupo de actores, actrices, dirección local de aquí, de Azuaga, son ellos, es a beneficio de Plena Inclusión de Azuaga, será el día 11, ya te iremos contando más cositas, así que ya lo sabes, apúntalo y tenlo en cuenta, ¿eh? 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
2: Es un grupo belga que allá en el año 1988, con una mezcla de pop, rock, de música Motown, grababan este Camino a tu Corazón.

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Bueno, ¿y qué? ¿Tienes ya tu entrada? 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Han vuelto, sí, después de muchísimos años. Ahí empezó Kiko y, bueno, pues vuelve de nuevo a montar Los Caños. ¿Te acuerdas? Nuevos temas, ¿eh? No, no es que canten canciones de antes, que también, sino que tienen nuevas canciones. Planeta Azul.

Planeta Azul, nuevo tema de Los Caños, Kiko Gaviño. Monta de nuevo el grupo y suena así de bien.

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1: Pa' que brinque, otro de los temas que vamos a bailar en estas ferias. Seguro, Omar Montes, Lucho Recá.

¿Algo más? Parece que sí, que sí, que se apuntan a más. Juan Magán está teniendo un veranito, vaya, un montón de temas, como este, junto a Michael de la Calle. ¿Algo más, Juan Magán?

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1: Saludos, comenzamos Música Latina Urbana. Hola Natalia.
0: Hola Benji, muy buenas a todos. Arrancamos con León y Torres, que sube al número uno del Top Latino Urbano con Medio Vampiro, Imparable.
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0: Elena Rose y Manuel Turizo, la semana estratosféricos.
1: Proseguimos con Martina la Peligrosa, Semillas.

0: Mañana, el programa más de moda.
1: Continuamos con Sofía Reyes y este, Lo Bueno y Lo Malo.

0: ¡Durísimo! Manuel Turizo, te hacen falta dos.
1: Y esto es Al lado de usted, Crazy y Bramble.

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2: A veces

0: Eric Bryan con Riviera Maya.
1: Seguimos con Pity Zion, contigo.
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artista Grey sí que está pegando muy fuerte. Discúlpeme, señor. Y esto es En Verá Que Era, Farruko.

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1: Juanes y Fonseca, antes que el tiempo se vaya.
2: Seguimos con el vallenato de Maluma.

0: Continuamos con Maluma, tu recuerdo.
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0: moi.
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0: gracias.
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1: Pero eso nos habló la semana pasada, más que no.
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